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0: Muchas gracias mi gente, gracias al Grupo 5, que sigan los éxitos y que Dios me lo bendiga siempre. Gracias.
1: El aplauso más fuerte, por favor. El aplauso más fuerte para el agua más rica del Perú. ¡Agua!
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0: Gracias, gracias a todos. Bendiciones a todos. Hermosa noche.
1: Fue muy buena. Los aplausos. ¿Sí? Los aplausos para México.
0: Gracias, chicos.
1: Belleza. De una.
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